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y va a ser parte de la historia musical hoy en día de usted, maestro. Gracias por esta invitación, es linda. Esto se lo va a agradecer todo el pueblo colombiano, la gente que me quiere y mis hijos, que irán a decir cuando vean esto más grande. Ok, a ver el coro.

Hoy vengo a recordarte que el silencio de Dios no es abandono, es trabajo invisible. Dios está trabajando en tu vida. Cuando oras y no ves respuesta, cuando esperas y nada cambia, cuando sientes que no pasa nada, Dios está obrando en lo que tú no puedes ver. Dios nunca deja de trabajar. Aunque tú no lo percibas, Él sigue trabajando. Dios no se queda quieto. El silencio también es parte del proceso. A ti Dios nunca te deja sola, nunca te deja solo. Sigue confiando, aunque no veas resultados. Sigue creyéndole a Dios. Mi amiga, mi amigo, Dios está trabajando en eso que tú no ves. Dios te está sosteniendo, Dios te está guardando, Dios te está llevando, Dios te está bendiciendo en silencio. Tranquila, tranquilo, la bendición ya viene en camino. Que Dios te bendiga inmensamente y que tengas un hermoso día agarrado de la bendición de Dios. Recuerda que Dios es bueno.

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0: Ok, ¿cómo estamos ahí? ¿Cómo estamos? Perfecto. Bueno, estamos ya con sonido y estamos al aire a esta hora a través de la estación del primer lugar Olímpica Estéreo. Bienvenidos, temprano es más bacano en el sábado. ¿Cómo se oye? A ver, sí, está perfecto. Ok, bien. Estamos al aire desde el mercado público a esta hora de la mañana saludando a toda la gente que nos ve, a toda la gente que nos escucha y a todos los que se levantaron con los mejores vallenatos. La dirección de Luis Enrique Quintero, yo soy Rey Tapias, el Rey Latino, invitándote a quedarte con nosotros toda la mañana. Voy a estar hasta el mediodía compartiendo buena música a través de la estación del primer lugar Olímpica Estéreo 97.1 y a esta hora de la mañana desde Alcosto La 11 en el mercado público. Estamos sobre la 11:09, aquí estamos frente a la galería comercial, así que queremos invitarlos a todos para que hagan parte de esta fiesta. Y estamos con Elías. Elías, ¿cómo estás? ¿Cómo estás? Buenos días, ¿cómo te va?
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0: Bueno, seguimos desde el mercado público. Saludo cordial para todos los que ya se levantaron y están disfrutando de los mejores vallenatos. 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
0: 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Vamos a seguir en esta mañana disfrutando de buena música vallenata a través de Olímpica Estéreo 97.1.

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1: 8 en punto. 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
0: 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Voy con más música, más vallenatos en esta mañana temprano en Mapacano, sábado. Y después de las 10, las 20 latinas.

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1: Bueno, vamos a hacer el cierre de esta información desde acá, desde la calle 11. Gracias de verdad a todos los que nos acompañaron en esta transmisión.

0: 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Y
1: ¿Qué más tenemos? Además de todo eso,
0: multivitamínicos completamente gratis.
1: Ah, bueno, listo, sí, porque es que la gente cree que nada más es darle concentrado y no le dan vitaminas a sus perros y después por eso es que sufren todo lo que sufren. Yo quiero aprovechar porque no todos los días tengo... 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Pero voy a aprovechar que tengo una veterinaria aquí en Provisiones al Costo de las 11 para que nos comente alguito que, bueno, esto no tenemos todos los días la oportunidad de preguntarlo. ¿Qué recomendaciones le das a la gente de Santa Marta que tiene mascotas en relación al trato de sus mascotas?
0: En relación al trato, es básico. Vivimos en una ciudad caliente. Sí o sí tenemos que evitar calores. ¿Por qué? Porque podemos tener un shock de calor y los animalitos se nos pueden morir. Evitar el tema de las garrapatas. Por ser un clima tan caliente, sí o sí hay muy demasiadas garrapatas, se nos pueden enfermar. Entonces, justamente vendemos, o pues acá venden, todo el tema de la desparasitación para las garrapatas, para el tema de desparasitantes internos y demás. ¿Qué otra recomendación?
1: ¿Cada cuánto tienen que ir al veterinario?
0: Por prevención deberían ir mínimo 2 veces al año.
1: ¿Están viendo? O sea, escuchen bien esto. Es importante porque quieren tener mascotas, pero las tratan como si fueran un mueble.
0: Totalmente. Y la ponen en el patio y ya. El perro del patio se vive solo y así no es.
1: Dale agua, dale comida y olvídate del perro. O sea, cero comodidad, cero cuidado médicos, nada. O sea, lo tienen abandonado. Entonces la idea es que hoy vengan, le van a hacer una evaluación y le van a decir qué recomendaciones tiene que tener con su mascota.
0: Así es, claro.
1: Bueno, aunque hay una mascota que usted no tiene, sino que esa mascota lo tiene usted, que es el gato.
0: El gato también lo pueden traer, pero el gato es un poquito más difícil, ¿no? Podemos decir que hay veces traen los gatos en guacales improvisados, pero los traen.
1: El gato es el dueño de la casa, no uno.
0: Ellos mandan, uno no.
1: Bueno, muchas gracias.
0: Listo, que estén muy bien.
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1: 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Y bueno, dentro de unos ratitos ya estaremos en la cabina compartiendo 20 latinas y por supuesto entregando premios de Locos por la Salchipapa. Desde acá nos despedimos. ¡Feliz resto de mañana!
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1: 9 en punto. 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

0: 9 de la mañana con 40 minutos. Ya estoy acá. Estaba en el mercado público en la 11:09. Un saludo bien especial para toda la gente que nos atendió por allá. Excelente. Gracias de verdad por la atención, por todo. Y la pasamos muy bien en esta mañana de sábado. Y ya me voy a preparar para traerte las 20 latinas. 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

0: tardes para todos los que siguen en sintonía y los que apenas se suman a esto que se llama Las 20 Latinas, estéreo favorito de la semana, desde este instante y hasta la casilla número uno te va a acompañar Rey Tapia, es el Rey Latino, bajo la dirección y producción general de Luis Enrique Quintero. Aquí estamos con las 20 canciones más importantes de esta semana, gracias a nuestros patrocinadores y a toda la gente que siempre escucha Olímpica Estéreo, en el centro, en la quinta, en el mercado, donde quiera que estés, a esta hora si estás sintonizando Olímpica Estéreo, que Dios te bendiga, que tengas un fin de semana fantástico, y recuerda que si no pudiste celebrar con mamá el fin de semana pasado, este fin de semana con Puente Festivo a bordo, yo creo que va a ser ideal para el asado, para la reunión, para el sancocho, para la salchipapa, para lo que sea que vayas a hacer con mamá, yo creo que este fin de semana será ideal. Así que si no pudiste reunirte con ella el fin de semana pasado, este va a ser una muy bonita oportunidad de hacerlo. Así que te invitamos a hacer algo bien chévere este fin de semana con tu familia. Y eso sí, siempre sonando en tu radio, la estación del primer lugar, Olímpica Estéreo 97.1. Ya te dije que la dirección es de Luis Enrique Quintero. Y también me presenté, yo soy Rey Tapia, es el Rey Latino. Y te estoy diciendo gracias, Santa Marta, por el cariño y la sintonía y convertir a Olímpica Estéreo en la estación del primer lugar. Aquí están las 20 latinas, las 20 canciones más importantes de la semana, desde la casilla número 20 y hasta la número 1. Vamos a compartir contigo los éxitos más importantes de esta semana.
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0: Saludando a toda la gente de los barrios, Primero de Mayo, Corea, Martinete, Pastrana, San Pablo. Gracias por la sintonía y la esperanza. En Los Ángeles, gracias de verdad por el cariño y la sintonía a la gente que nos escucha en el Perehuétano, a la gente que nos escucha en Los Olivos, Los Naranjos, gracias a la gente de Galicia, de Bastidas, de Ciudad del Sol, Andrea Carolina, a la gente de La Rosalía, Parques de Bolívar, Ciudad Equidad, Nueva Colombia, 11 de noviembre, Garagoa, Timayuy, 17 de diciembre, la gente que nos escucha en el 20 de julio, en la Ciudadela 29, en Pescadito. Saludo especial a la gente de Pescadito y a todos los que a esta hora se conectan con Olímpica Estéreo 97.1. Para todos mis amigos conductores, para todos los tenderos, también un abrazo muy especial a esta hora de la mañana. Y bienvenidos a disfrutar de las 20 canciones más importantes a través de Olímpica Estéreo. 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Son las 10 de la mañana con 9 minutos. Son las estéreos favoritas de la semana.
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0: Latinas, estéreo favorito de la semana. 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
0: Mañana con 10 minutos, vamos a iniciar el conteo. Aquí está la casilla número 20 de esta semana.
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0: 10 de la mañana con 10 minutos. 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

0: viernes en las estereo favoritas de la semana. Estas son las 20 latinas. A esta hora, cuando son las 10 ya con 25 minutos. Avanzamos con las tres primeras casillas. La posición número 20, la voz de Orly Ramírez y una canción dedicada a todas las madres y a todas las mujeres en este mes que todavía no termina y que nos permite tener la posibilidad de honrarlas, de decirle lo maravillosas que son. Mujer Sabia, casilla número 20 de estas 20 latinas, casilla 19, el de Dayan Díaz, una canción que ya se está despidiendo del conteo. La canción se llama Como Te Quiero, El Parrandero, Rafa Pérez, canción que entra al conteo y hace parte de lo más reciente de Rafa. Casilla número 18, Rafa Pérez en Olímpica Estéreo 97.1 y las 20 latinas. 10 con 25, entra en comunicación con mi compadre Javier Eduardo Beltrán. ¡Javier!
1: ¡Epa! Viejo Rey, ¿cómo estamos? Buen día. ¿Cómo te fue ayer con la salchipapa?
0: Iba a tirar el reporte, pero aprovecho tu llamada para darnos el reporte general para yo darte mi top 5 hasta ahora.
1: Ok, me parece bien, interesante.
0: Bueno, mi top 5 hasta ahora de Loco por la Salchipapa. La número 1, la de El Tío Parrilla y Bar. Una salchipapa que tiene una salsita de café, una vaina, un crocante de queso frito. No, es una locura esa salchipapa. La coloco en el primer lugar. La segunda, la Rodada Faz. Allá en el Líbano. Oiga, excelente. Todos los productos frescos. Una salchipapa bien presentada. Una vaina de locos. La tercera sería La Callejera. La Callejera. Oh, espectacular. Espectacular ahí en la Concepción. La Callejera Burger presentó La Callejera, una salchipapa que tiene maduro, compañero. Viene decorada con maduro, o sea, tajada de maduro. Una vaina que es. No, es una locura esa salchipapa. La verdad es que es muy buena y la salsa es espectacular. La cuarta sería la de. El perro Lucho. Creo que el único detalle que tiene el perro para no estar más arriba es que le tiran demasiada salsa. Y de pronto ahí, la salsa no es mala, es muy buena, pero le tiraron un poquito más de salsa y creo que ahí sí ya la vuelta empalagó un poquito. Pero la salchipapa es muy buena, además todas las carnes vienen enmechadas, la vuelta, la verdad es que es buena. Y por último, en mi top 5 de ayer, porque hoy voy a hacer otro. La quinta sería la de Federico.
1: Ok, gran Fede.
0: Epa, la de Federico sería la quinta de mi top 5 de ayer. Hoy voy para otros restaurantes y voy a seguir haciendo el recorrido de la ruta del sabor olímpica con Locos por la Salchipapa. Pero lo que me interesa saber en estas 20 latinas son cifras. ¿Cuánto se ha movido la economía de la salchipapa en Santa Marta en el primer día de Locos por la Salchipapa?
1: Bueno, cabe resaltar que es el primer día, ¿no? El primer día de esta ruta del sabor olímpica y, por supuesto, Locos por la Salchipapa. Diferentes sectores de la ciudad que están vinculados a este gran evento, esta gran actividad de ciudad. Rey, reporte oficial en este momento, 1,286 salchipapas vendidas en el primer día de esta gran actividad. Es una cifra bastante
0: ayer nada más.
1: Interesante. Sí, señor, ayer.
0: Día de semana.
1: La actividad.
0: Y es día de semana.
1: Dios. Oye, y el puente largo, le cuento.
0: Uy. Bello, bello, bello, excelente. Me encanta porque le está yendo bien a todos los que confiaron, a todos los restaurantes que confiaron en esta actividad con Olímpica Estéreo 97.1. Y pues nada, Javi, felicitaciones. Oye, y vamos por más.
1: Tengo el ranking, mi querido Rey. Si quiere, vamos a dar un resultado parcial en este momento.
0: Epa.
1: De las salchipapas más votadas.
0: Eso va.
1: No son las más vendidas, las más votadas.
0: Ok.
1: Hay lugares que han vendido más. Pero
0: la gente ha votado menos.
1: Exacto, correcto. Entonces, igual puede haber un repunte en el día de hoy, así que hay que estar muy pendientes. Aquí lo tengo, déjeme activo aquí la aplicación.
0: ¿Listo?
1: Para dar un dato exacto de las más votadas. Aquí está, ranking parcial de votaciones en el primer día. El Rey del Pollo tiene dos sedes, ¿no? Galicia y 19, Rey del Pollo con su salchipapa, la salchipizza, la más votada. Federico, oiga lo que usted dijo, Federico, segundo lugar. Tercer lugar, va punteando Callejeros Burger, También lo dijo usted, relativo.
0: La de Maduro.
1: El palito.
0: Sí, sí, estoy, sí, señor. Estoy bien.
1: Cuarto
0: bien.
1: Lugar, el salchipapeo. Una verdadera locura el salchipapeo, le cuento.
0: No alcancé ayer.
1: A la Marcaribe.
0: Bueno, salchipapeo, señor, que señor. Me esperen hoy allá en la 19, que voy para esa.
1: Eso. Y el quinto lugar de las más votadas, ojo, Casita Manzanares. Casita Manzanares aparece también en este top 5 de las más votadas en el primer día de esta competencia de ciudad. Es el Loco por la Salchipapa.
0: Bueno, repitamos la cifra de ayer entonces, Javier.
1: A 1,280 salchipapas, atención, vendidas en el primer día.
0: Bueno, la otra semana trotá todo el mundo.
1: Oye, yo no he ido al gimnasio, pagué el mes del gimnasio y no vi un día.
0: Oye, no, esa platica se va a perder este mes, porque comiendo salchipapas uno va, pero no importa, vamos para esa. Bueno, listo, Javier, gracias por el reporte, pero te voy a agradecer que me sigas enviando datos, porque voy a estar hasta el mediodía aquí, y si tienes otro dato adicional, ve tirándola que voy para esa.
1: Listo, mi hermano, va para esa. Estamos locos por la salchipapa con Olímpica.
0: Sí, señor, locos por la salchipapa con la estación del primer lugar. Ahí estaba la voz locos de Javier Eduardo Beltrán.
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0: 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Oiga, 1,200 y pico de salchipapas en una sola noche. Acuérdense de algo. La salchipapa no la empiezan a vender a las 6 de la mañana ni al mediodía. Estamos hablando de que la mayoría de los restaurantes en Santa Marta de comida rápida arrancan venta a las, si llegan temprano, 5 de la tarde. Pero la mayoría de verdad arranca a las 6. Y de ahí hasta, ponte tú, las 10 de la noche, son 4 horitas. Quiere decir que hay un promedio, más o menos, de unas 250 a 300 salchipapas por restaurante. ¿Tú sabes lo que son 300 salchipapas? Eso es un camello bravo. Así que quiero felicitar a todos los restaurantes que están participando en esta actividad con Olímpica Estéreo. Y de verdad, los felicito. Más de 1,200 salchipapas vendidas solo ayer. Y apenas estamos comenzando. Y bueno, ahí estaba mi top 5. Se parece mucho a lo que la gente ha votado. Pero sí quiero recomendarles que vayan, que visiten todos los restaurantes que están participando y voten. Voten por las que les gusten. Yo coloqué mi top 5, ahí lo tengo, de las 5 que me gustaron ayer. Pero me faltan otros que no he ido y hoy va a ser el día de visitarlos. Así que te invito a que hagas la ruta del sabor olímpica. ¡Locos por la salchipapa!
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2: Bueno, suena 10:44, 10:44 a través de la estación del primer lugar. Escuches Olímpica Estéreo. Estas son las 20 Latinas Estéreo favoritas de la semana. Bueno, tres casillas más. Saliendo, lo nuevo de Kevin Zen. Buena canción. Casilla número 16. Maluma, al lado de Turizo, la canción a Pambichao. Y Silvestre Francisco Tangón Corrales, que estuvo de cumpleaños en estos días, en la casilla número 15 con El Malcriado. 10:45, avanzamos en esta buena mañana de este clima caluroso, aunque ya empieza a soplar un poquito de brisa. Habían dicho los entendidos que iba a seguir subiendo la temperatura. Parece que este fin de semana se va a calmar un poco, teniendo en cuenta que se ha hablado incluso de tormentas eléctricas en la Sierra Nevada de Santa Marta. Así que, ojalá tengamos un clima agradable este puente festivo, porque la idea es salir, pasear, disfrutar, reunirse en familia. Y el calor está que no deja, man. Mira, ha bajado el índice de consumo de sopa en estos días. Así que con este calor, una sopa de costilla caliente no va. No. Una ensalada fría con galletas soda. Sería un almuerzo ideal con este calor. Oye, son las 10:46, más casillas en las estéreo favoritas de la semana. 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

0: las 20 latinas, estéreo favorita de la semana. Por aquí está el conteo de las más importantes a través de Olímpica Estéreo. Hey, ahí estaba la casilla número 14 con el perdedor Will Fiorillo. Una canción que no puede faltar para esta época en la voz de el desaparecido Tito Rojas. Extrañamos su música, sus conciertos. De esos artistas que uno cree que se fue demasiado pronto. Y fue una manera muy abrupta, fue saliendo de la pandemia. Un infarto fulminante. Estando en su casa preparándose para una gira de conciertos que lo iban a traer nuevamente a Colombia. Pero bueno, así son las cosas de la vida. El gran Tito Rojas, la canción de Mi Mamá, que hacía número C3 esta semana. La posición número 12, Rafa Pérez, y la canción El Puntico, el primer sencillo que se desprende de su más reciente producción, Música. Y con estas casillas me voy a la pausa y ya regreso para traerte más de las 20 latinas. 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
0: 11 ya con 7 minutos. 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

16 minutos. Sigifredo Pocho Ortiz. Estábamos hablando de carros, pero el tema principal de este fin de semana es el duelo que tendrá que vivir mañana el Unión Magdalena en Barranquilla, donde no puede darse el lujo de perder. Partido importante para las aspiraciones del equipo de Santa Marta si quiere volver a la primera categoría del fútbol profesional en Colombia. Muchos dicen que cuando le ponen el ojo al equipo es como los niñitos cuando los mira, si los mira se caen. De todas maneras, ¿cómo se hace? Hay un montón de gente montándose ya en el bus de la victoria. Entonces, bueno, vamos a ver qué pasa. ¿Van a habilitar el estadio para el último partido? Ok, perfecto. Cierra con Bogotá. O sea, si logra un buen resultado en Barranquilla, podría ganar lograr el paso a la final el jueves. Lo dice Pocho Ortiz, el único hincha que yo conozco de la Unión Magdalena. Además, unos pasteleros todos. Bueno, oiga, 11 con 17 minutos. Ahí estaba Ozuna con una aventura, la casilla número 11 y la casilla número 10. El chacho de tus pretendientes, lo nuevo del mono Zabaleta. Casilla número 9, mi locura tú, Margarita Doria. Estuvo haciendo parte en el Festival Vallenato de varias actividades, entre ellas uno de una marca de cerveza nacional que sacó una versión especial para conmemorar el Festival Vallenato y al Binomio de Oro, vea. Y ahí estuvo dentro de los invitados especiales Margarita Doria. ¡Hey, 11 con 18 minutos! Gracias a todos los que se conectan y siempre están pendientes de Olímpica Estéreo 97.1 y disfrutan de estas 20 latinas. Voy con tres casillas más. 321-50-46-971. Reporta tu sintonía. Sigue compartiendo con nosotros las 20 latinas.

0: Dominicanas, 11:32 minutos. Esta es la estación del primer lugar, casilla número 8 para Diomedes Díaz. Temporada de mamá, temporada de papá, temporada de familia. Gracias por quererla. Diomedes Díaz, casilla número 8. Posición número 7 para Silvestre Francisco con su Caminando Libre, una canción que hace parte de los temas importantes por estos días en la ciudad de Santa Marta. Y la casilla número 6, otra canción que habla acerca de lo que no puede faltar, que es lo más lindo del mundo. Aquí está la casilla número 6, la voz de Víctor Zabaleta. 11:32, estas son las estereo favoritas de la semana, son las 20 latinas. Ya estamos llegando al final, así que vamos a entrar a conocer cuáles son las 5 más importantes de esta semana a través de la estación del primer lugar, la que más se oye, Olímpica Estéreo.
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2: Ay, ya son las 11:38 en esta 20 Latinas. 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

0: las cinco más importantes, tres casillas en Olímpica Estéreo y las estéreo favoritas de la semana. Posición número 5 para una canción que durante el mes de mayo siempre va a estar, va a llegar incluso a ser la número 1 por la cantidad de veces que la piden y la cantidad de veces que suena. Hasta que no se acabe el mes de mayo, esta canción no va a dejar de sonar. Y vamos a ser sinceros, incluso en el mes de papá es una canción que puede ser importante. Así que aquí está, dentro de las cinco más importantes de esta semana, Los Caminos de la Vida, Los Diablitos, El Vallenato, Omar Geles, Jesús Manuel, casilla número 4, Luisfer Mercado y La Reina de la Mentira, en la casilla número 3, una canción que hace parte de lo que significa cuando un artista logra el objetivo, después de tanto tiempo de trabajo, de arduas jornadas, de tratar de vender la marca, de tratar de vender el estilo, llega un momento en que ha cultivado una cantidad importante de seguidores, una masa importante de seguidores, que lo han constituido en el artista número uno en Colombia en este momento a nivel de música, sin lugar a dudas, rompiendo cualquier esquema, con un estilo muy, muy suyo para hacer música champeta. Y la verdad, lo que pasó con él en la Semana Cultural de la Universidad del Magdalena fue increíble. Está asegurando las taquillas este señor. Usted lo contrata para un evento y le está asegurando las taquillas. Es una demostración de cuán pegado puede estar un artista. Porque es que hay mucha gente que dice que están pegados y son artistas solo de redes sociales, que tienen seguidores, que hay gente que los alaba, pero cuando usted lo contrata para un evento, no venden ni un palco. Ahí tiene que estar usted muy seguro de lo que está haciendo cuando contrata a un artista. Este señor está consolidando taquillas y de una manera espectacular. Mira, había gente, yo tenía ratos que no sabía de algo como esto. Yo lo había visto con Diomedes, lo había visto incluso con Silvestre, lo vi en su momento, pero nunca lo había visto con un artista como Luister. Ey, la gente volándose las paredes para escucharlo cantar en vivo. Miren el nivel donde está y miren si sabe manejar el tiempo, el que está viviendo hoy, hasta dónde podría llegar Luister. ¡Oh, con eso! Aquí está, en la casilla número 3, y una canción que no para de sonar tampoco, se llama Ozono. Muy, muy buen tema. Muy, muy buen tema. ¿Sabe quién me gustaría ver aquí en las 20 latinas en algún momento? Y espero que sea muy pronto. A Michael, a Maysac. Sí, me encantaría ver a Maysac muy pronto en las 20 latinas de Olímpica Estéreo. Y también en ese nivel, porque es un gran compositor, es un gran intérprete y está haciendo un trabajo importante en el exterior. Y también, con ese artista de Santa Marta para el mundo. Con él. Bueno. Oye, son las 11:50. Estas son las 20 latinas estéreo favoritas de la semana. Y estaban tres casillas y las cinco más importantes. Y llegó el momento de presentarte la número 2.
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0: Maluma adelantó el tiempo.
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2: Bueno, ya se jugó el último partido de la Liga Alemana, ya se le entregaron las medallas y los trofeos a los respectivos ganadores, en este caso el equipo donde milita Lucho Díaz, y ya quedó, como dicen por ahí, desocupado y solo concentrándose en lo que viene, que es la cita de fútbol de naciones, la cita más importante, la cita orbital más importante del fútbol, que arranca en México, Estados Unidos y Canadá. Así que pendiente los colombianos a esta convocatoria que ya tiene unos preseleccionados, y bueno, vamos a ver qué pasa con Lucho Díaz y quiénes van a ser los que al final lo van a estar acompañando.

0: Como titulares en el primer partido de este Mundial de Fútbol de tres países con más invitados y que va a ser un poquito más extenso, pero nos va a dar la oportunidad de ver más partidos teniendo en cuenta que hay más selecciones. Así que pues nada, a disfrutar de este Mundial y a gozárselo con nuestra Selección Colombia sin perder la fe, siempre confiando en que se puede. Así que felicitaciones para Lucho Díaz, papá y campeón de la liga en Alemania, en la Bundesliga, en el Bayern Múnich. Bueno, son las 11:57. Antes de irme, quiero presentarte la casilla más importante de la semana, no sin antes recordarte que la casilla número 2 la hace MC Car al lado de Chahuala. Ey, MC Car, gran cantante, tremenda voz, mucho talento y mucha seguridad. Sabe lo que tiene y para dónde va. Ojo también con este artista, pueden pasar cosas bien importantes. Tiene muchas canciones metidas en el corazón de la gente y en los oídos de los oyentes de este género musical. Ojo con él, que también viene con pasos de gigante y esperemos le vaya muy muy bien en su carrera. La verdad es que es un gran ser humano, pero sobre todo un gran gran artista en MCK. Eso se llama Me Voy, la casilla número 2, siendo parte de las 20 latinas estéreo favoritas de la semana. Bueno, ya me voy, antes de irme tengo que presentarte la más importante de la semana,
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0: Y a esta hora te presento la más importante de esta semana a través de Olímpica Estéreo. Aquí está la casilla número uno. Pertenece a un artista de la música vallenata y es una canción que también hace parte de su nueva producción musical. Aquí está la número uno.

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Mira, yo lo estoy pasando es bacano, yo lo estoy pasando es bacano. Estrenando mis canciones aquí con ustedes, eso es lo más bonito que puede sentir una persona, este apoyo tan grande, este respaldo tan bonito. En mis 6 años de vida artística, en mis 7 años de vida artística, es muy poquito para lo que quiero llegar. Yo creo que sea mucho como, metiendo estos 6 o 7, no llevo la cuenta muy bien, porque más bien prefiero disfrutar lo que hago. Yo digo que quiero llegar como hasta los 50 años cantando, de vida artística, ¿no? Traspasar fronteras, llegar a donde han llegado los grandes maestros como Poncho Zuleta, Jorge Oñate, Diomedes Díaz, para el cual pido un fuerte aplauso para los padres de nosotros, la música vallenata, ¿ves? Con mucho respeto, muchas gracias. Y siempre, siempre nos ha tocado cancelar a alguien. Y esto no va a ser la excepción. Él dice,

llega JJ. Bienvenido, primo. La prima Dena.

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1: Es la una en punto, sonando en tu radio. ¡Olímpica!
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1: Bienvenido. Bueno, venga, Segoño, viene el rompe corazones, Gregorio el Goño Viedo, el 15. Estaremos en su tierra, Bosconia. Y voy a invitar al cantante de las mujeres.

¿Listo? ¿Dónde están las mujeres? Volví a soñar, es lo nuevo de Beto Zabaleta, Robert Oñate. Santa María.

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1: Son las 12 en punto, sonando en tu radio. ¡Olímpica!
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2: Son las 13 en punto, sonando en tu radio.
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1: Finaliza la tarde, son las 5 en punto. 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
1: Son las 6 en punto en tu radio.
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